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1: En Tropicana, 7:30 de la noche.
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7: 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En Tropicana son las...
8: Son las 8 de la noche. 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
8: Son las 9:00 p.m. Yo escucho, veo y comparto Tropicana.
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0: 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En Tropicana son las...
1: En Tropicana, 9 de la mañana, 40 minutos en Tropicana.
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1: 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Son las 9 de la mañana, 40 minutos. 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
1: 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En Tropicana son las 9 de la mañana, 41.
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1: Buenos días para todos. Linda mañana, feliz día, que papito Dios te bendiga, que papito Dios esté contigo en este nuevo día, nuevo fin de semana, nuevo sábado en compañía de Tropicana, mi emisora, tu emisora, la emisora de todos, la emisora que te complace, la emisora que está para ti, la emisora de la buena música, de la buena información, de los buenos premios, de las buenas actividades y sobre todo... de la actividad social, de la labor social aquí en Popayán y en el Cauca. Y la emisora que pone todo en manos de Papito Dios. Que Dios te bendiga el día de hoy. Que Dios te regale un fin de semana maravilloso. Que sea Dios acompañándote el día de hoy. Gracias, Señor, por permitirnos llegar hasta aquí. Tal vez... esta semana no fue fácil, tal vez hubo preocupaciones, problemas, cansancio o momentos en los que sentimos que ya no podíamos más. Pero aquí estamos, Señor. Mientras haya vida, también hay una nueva oportunidad. Te pido que nos ayudes a dejar atrás lo que nos hizo daño, a no seguir pensando en aquello que ya pasó, en las palabras que nos lastimaron, y a pensar mejor en las oportunidades que pueden llegar de tu mano, Padre Celestial. Cuando sientas que ya no puedes, recuerda que no estás solo. Cuando tengas miedo, recuerda que ahí está Dios. Bendice la casa de cada una de las familias que escuchan Tropicana a esta hora. Bendice a los oyentes que a esta hora van para el trabajo, que ya están trabajando. Bendice a cada uno de los hogares, familias, donde llega la señal de Tropicana. Señor, que este fin de semana sea un tiempo para descansar, respirar, recuperar el ánimo y recordar que todavía hay mucho por vivir. Ayúdanos a levantarnos, a seguir luchando, a entender que un mal momento no significa una mala vida. Pongo en tus manos, Señor, la vida y todo lo que vayan a hacer nuestros oyentes el día de hoy. Confiamos en ti, de que tú nos vas a mostrar el camino por donde debemos andar, de que tú nos vas a mostrar el camino que debemos recorrer. Gracias, Señor, por estar con nosotros. Gracias, Padre Santo. Una palabra de ánimo, de motivación para ti, querido oyente, que escuchas Tropicana, la más bacana. Que Dios te bendiga y que tengas un buen fin. Buen fin de semana con Tropicana. Que Dios te bendiga.

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1: Tropicana, hola. Muy buenos días, buen día. A Mauri, feliz y bendecido gracias, sábado, hermosa, mamá. Hermosa reflexión, hermosa gracias, oración, gracias. De verdad que en manos de papito Dios. Vamos. Todos somos felices, feliz.
0: Amén, amén, amén, amén, amén. A ver, ¿dónde andan con Tropicana? ¿Dónde escuchan Tropicana? Déjame la notica de voz, el reporte, el saludo, desde ya en el 310-370-9815, recuérdalo bien, 310-370-9815 de Tropicana. ¿Estamos?
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0: No me voy a desesperar. No me voy a desesperar.
3: Tropicana, muy buenos días, Amauri. Para darle gracias a Dios por un nuevo y maravilloso día de vida y todas las maravillas que nos regala a diario. Bendiciones.
0: Amén, mi Jimena. Dios te bendiga. Que tengas un gran día, siempre en compañía de Tropicana, con la bendición de papito Dios. Gracias a Él podemos respirar, tenemos vida, abrimos nuestros ojitos el día de hoy, tenemos el trabajo, tenemos a la familia. Hay que estar agradecidos por todo eso y mucho más.
4: Buenos días, Tropicana, la más bacana. Buenos días, Amor, y a todos los propioyentes. Que tengan una bendecida mañana, un bendecido día. Que Dios nos bendiga a todos, todos. Muy linda la oración, amado. Dios los bendiga.
0: Dios te bendiga. Carmencita, buenos días.
1: Auri, feliz y bendecido día. Tan linda esa reflexión. Y como siempre, en full sintonía desde Fritos La Sexta.
0: Eso.
1: Un feliz día.
0: Me saluda doña Lucía ahí en Fritos La Sexta. Dios la bendiga. Que venda bastante el día de hoy. Besito, mi amor.
2: Aunque no tenga trabajo.
5: Buenos días, Tropicana más bacana. Agradeciendo por un nuevo día que papá Dios nos regala y la Virgen Santísima. A Mauri, para preguntarte en qué horario serían los Bre Tropicana en septiembre. Muchas gracias, Tropicana la más bacana.
0: Todo el día, mijo, todo el día. Todo el día.
3: Bendiciones para ti, Mauri. Que sea un hermoso y lindo día y que Dios nos bendiga a todo el mundo entero. Bien. Mauri, para pedir un disco, porfa, Mal Amor de Luis Alberto Posada.
0: Ay, ay, no,
3: Tropicana,
0: pero,
3: la más bacana.
0: ¿Pero qué es eso, Dios? En el momento de la reflexión, de la oración. Adelante, lo pongo.
6: Hola, Tropicana.

0: Radio Chapinero, su amiguita Victoria.
1: Chao, mi amor. Chao, mi Victoria tan bella.
2: Tropica, más bacana, buenos días. Mi Mauri, ¿cómo amaneció? ¿Cómo está? ¿Cómo va? Bien, nosotros gritando acá el dedo con mucho cariño. Yes. Por alimento salí de Lomas, hoy no ha habido nada de trancón. Ha estado todo bien, gracias a Dios. Gracias a Dios, todo bien, gracias.
1: Eso es lo importante.
2: Que Dios lo bendiga, lo guarde.
1: Amén.
2: Te cuida, mi amor. Chao.
1: La reina de Lomas de Granada.
3: A Mauri, buenos días, muy linda esa reflexión, porque todos tenemos que estar con Diosito y la Santísima Virgen, que nos proteja y siempre nos salga adelante.
1: Así es, amén.
4: Muy buenos días a Mauri, reportando sintonía desde aquí en la cafetería del Senal.
1: ¿Del Senal? Ah, bueno. Los muchachones del Senal, un abrazo, bendiciones, saludos allá a doña Miriam, del Senal. Bendiciones para todos, siempre nos ayudan, nos colaboran en nuestras jornadas de peluditos, los muchachos, los estudiantes del Senal, todo el equipo de profesores y el equipo administrativo. Bendiciones. ¡Feliz día con Tropicana!
5: Tropicana, muy buen día, reportando sintonía desde el barrio de Cayala. Desearles un bonito día, y éxitos en todas sus actividades.
1: Gracias, mi amor.
6: Amor, buenos días, como siempre, toda la actitud y el positivismo, una mañana alegre y bendecida, y como siempre, toda la gloria y la honra sea para Papito Dios y Mamita María, deseándole a toda la audiencia de Tropicana un feliz fin de semana, y con toda la actitud y la bendición de Dios, Tropicana, la más bacana, buen día para todos.
1: ¡Eso, Fabián! No se desespere, con la fe puesta en Dios. De eso vas a salir, de ese problema, de esa situación, de esa deuda, enfermedad, bueno, lo que tengas. Confía en Dios. Confía en Dios. Dios tiene un propósito en tu vida. Vamos. Con la fe puesta en Dios, que tengas un maravilloso fin de semana. Siempre en compañía.

0: 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En Tropicana son las...
1: En Tropicana 9:51 en Tropicana.
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1: 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En Tropicana son las 9:52.
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0: 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En Tropicana son las
1: 9:55 en Tropicana.
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Aquí estoy. Buenos días para todos. Una mezclita en vivo, ¿sí o qué? Rico. Para que disfrutemos, para que bailemos. Ahí en la casa, en el trabajo, donde ande. Súbale el volumen, en el amarillito, en la buseta, en la plataforma, en la galería. Saludos para toda la gente de la galería. Las diferentes galerías de Popayán, de los diferentes municipios a donde llega la señal de Tropicana, y www.tropicanafm.com, donde nos escuchen. Voy con las mezclas en vivo.

0: qué rico, qué rico, qué rico, qué rico. Aquí en Tropicana, la más bacana, sabrosa, ¿sí o qué? A ver, ¿dónde están oyentes de Tropicana? ¿Dónde andan? ¿Dónde escuchan Tropicana a esta hora de la mañana? ¿Qué quieren escuchar? Bien pueda. Aquí tenemos buena musiquita en Tropicana, la más bacana. ¡Hola!
1: ¡Tropicana! ¡Buen día! Póngame, póngame. Distintos destinos, vallenatico bueno.
0: Bueno, listo, pues. Listo, pues, mi amor. Con mucho gusto aquí en Tropicana, la más bacana. Andrés. Se prendió el comercio desde el centro histórico. Tropicana, la más bacana. Gracias a Mauri. Ahí nos tienen a todo volumen. A ver, por acá me envían videito. Opa, qué rico, qué rico. Desde el centro con Tropicana, la más bacana. ¿Quién más está con nosotros? A ver, notica de voz. Notica de voz en el 310-370-9815. Solo nota de voz aquí a través de Tropicana. ¿Qué quieren escuchar? ¿Dónde andan? ¿Dónde sintonizan Tropicana a esta hora?
2: A Mauri, muy buenos días.
0: ¿Qué hubo?
2: Reportando sintonía de Lugo, España.
0: ¿Desde
2: Un
0: España?
2: Feliz fin de semana para todos. Que se los bendiga siempre acá en Colombia.
0: ¡Bendiciones! Ay, no, con ánimo, no puede ser, Dios mío. Ánimo, que estamos de fin de semana, estamos desde sábado con Tropicana, hola.
3: Días, Tropicana, la más bacana desde Timbillo, full sintonía.
0: Timbillo.
3: Sería esta amable cool de colocarme las caleñas de Pastor López.
0: Listo.
3: Muchas gracias, Dios los bendiga.
0: La gente te envía un abrazo, bendiciones. Gracias por escuchar Tropicana, la más bacana. ¿Quién está por acá? Hola, buenos días, hola.
4: Muy buenos días, Amaury.
0: Hola.
4: Desde acá, desde la ciudad de Cali, a pesar de todo, de las circunstancias que hemos pasado, seguimos felices con Tropicana, la más bacana.
0: Me
4: y
0: gusta.
4: Con la compañía de ustedes, muchas gracias.
0: Me gusta,
4: que Dios les bendiga.
0: Ánimo, pues, ánimo, para adelante.
1: Tropicana, la más bacana, reportando sintonía del barrio Chama. Excelente, excelente la música. Bendiciones a Mauri.
0: Gracias, Rubiela.
5: Hola, Mauri, ¿cómo vamos? Buen día, en full sintonía. Por favor, colócame Ámame de Amita Goscán.
0: Voy con esa.

0: fin de semana con la buena música, buena melodía. La estamos pasando bueno con Tropicana. Disfrutando con los oyentes. Hola, hola, hola, hola, hola.
1: Tropicana, Tropicana, buenos días. Saludos desde Insaca, Oca.
0: Insaca.
1: Póngame el temita. Ella se hizo de deseo. Muchas gracias.
0: Aguanta, sabroso.
1: Tropicana, la mejor.
0: Sí, señor, gracias.
2: Buenos días a Mauri. Estamos escuchando sintonizados con Tropicana, la más bacana. ¿Dónde? Póngame, póngame, las caleñas son como las flores. Desde la vereda La Mejairo, Diana, Urbano y Ordóñez, se lo dice.
3: Tropicana, Tropicana, la más bacana, póngame, póngame raíces, de Luis Alberto Posada.
0: ¿Cuál es la risa?
4: Muy buenos días, Tropicana, la más bacana, reportando sintonía, aquí el barrio La Capitana. Yo quiero escuchar Póngame, Póngame.
0: A ver, al de, grano.
4: De Johnny Rivera, Bendecido Día.
5: 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Hola, Mauri, aquí tu fiel oyente, Norma, desde Los Comuneros. Póngame, Póngame, extrañándote de Michael el Bueno. Qué buena melodía, Mauri, qué buena melodía.
0: Michel el Bueno, Michel el Bueno.
6: A Mauri, buenos días.
0: Buenos días. Saludos
6: de acá desde Barranquilla, siempre sintonizado con ustedes.
0: Gracias, hombre.
6: En la tierra hermosa de Popayán.
0: Cabroso.
6: A Mauri, ya se vinieron los break.
0: Hey.
6: Así que ahí complázcame con un temita, la matica de Lisandro Mesa.
0: La matica, Lisandro.
6: Todos los mejores, que los bendiga.
0: ¡Dale, mijo! ¡Con toda! ¡Con toda!
7: 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Bendecido día, Mauri.
0: Señor.
7: Reportando sintonía desde el kilómetro 2, la salida al Huila.
0: Sí, señor.
7: Acá para reportar sintonía y para saludar a mi hija que está de cumpleaños.
0: ¿Cómo se llama?
7: Que Dios la bendiga y que siga cumpliendo muchos años más. Y siempre escuchando la mejor, Tropicana, la más bacana.
0: Sí, señor. 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Son las 10 de la mañana, 41 en Tropicana.
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9: 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En Tropicana son las
0: 10 de la mañana, 41.
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9: 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En Tropicana son las
0: 10 de la mañana, 42 minutos. 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
0: 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En Tropicana, 10 de la mañana, 42 minutos.
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14: ¡Feliz cumpleaños!

0: Doña Emma. Hoy está cumpliendo años Doña Emma ahí en San Eduardo. Que papito Dios la bendiga, que cumpla muchos más. Doña Emma es la mamita de Paola. Hoy está de cumpleaños, de celebración, que sean muchos años más de vida, llenos de salud, de mucho amor de sus hijas, de toda su familia. La queremos con todo el corazón, Doña Emma. Que sea Dios colmándola de muchas cosas bonitas, maravillosas y de todo lo bueno de este mundo. Se merece todo lo mejor, Doña Emma, por su gran corazón, por su nobleza, por lo bella persona que es. Que papito Dios me la bendiga y que cumpla muchos más. Que coma mucha torta en compañía de Paola, en compañía de sus hijas, de la familia. Y que disfruten este día, Doña Emma. ¡Feliz cumpleaños!
1: Por otra vuelta el sol festejamos.
0: 25 está cumpliendo Doña Emma hoy.
2: Felicidades, te deseamos los hermanos Medina.
0: Tropicana, la más bacana también. Le deseamos felicidades a Doña Emma. Feliz. Que cumpla muchos, muchos más.
1: Que te lluevan bendiciones este año.
0: Feliz cumpleaños, Doña Emma.
1: Y salud te deseamos. Por otra vuelta el sol festejamos.
0: De parte de Paola, de parte de Lili.
1: Que te lluevan bendiciones este año.
0: De parte de Laurita.
1: Abundancia y salud
0: te. Y de toda la familia. ¡Feliz cumpleaños!

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0: 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En Tropicana son las...
1: En Tropicana son las 10 de la mañana, 50 minutos. 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
0: 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En Tropicana son las...
1: En Tropicana, 10 de la mañana, 52 minutos. 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
0: 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En Tropicana son las...
1: En Tropicana son las 10:54 minutos en Tropicana.
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1: 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En Tropicana, 10:54 minutos.
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0: vida, un poco loco, pero feliz, feliz. Aquí en Tropicana, la más bacana. Son las 11:20 minutos. Voy a saludar a nuestros amigos de Bless Car, la comunidad de compra más importante aquí en la ciudad de Popayán, que vienen con buenas noticias, recomendaciones aquí en Tropicana, la más bacana. Pero atentos, atentos ustedes, oyentes, porque también vamos a llevar a los niños y a las niñas al gran debut, a la inauguración del Circo di Luna el próximo viernes con Tropicana, la más bacana. ¿Quiere ir? ¿Quiere ir con la familia? Hágamelo saber ya mismo, los niños, las niñas, a través del Tropi WhatsApp. Vamos a entregar boletas durante esas dos horitas para que vayan al Circo di Luna con Tropicana, la más bacana. Saludamos al DJ Chuchi, saludamos a Julián, que ya están listos para traernos todas las noticias, las buenas recomendaciones a esta hora en Tropicana, la más bacana. Chucho, ¿qué tal? Buenos días, ¿cómo estás?
1: Hola, Mauri, muy buenos días. Bien, bien, bien, muy contento de estar acá nuevamente.
0: Me alegra, Chucho, como cada semana. Hombre, Chucho, ¿dónde andaba, Chucho?
1: No, no, trabajando. trabajando como siempre, buscando pues muchas cositas por hacer, y bueno, gracias a Dios se da la oportunidad de en ocasiones también ir a hacer y traer cositas nuevas, pues, y eso es lo que estamos buscando siempre a Mauri. Pero siempre contentos,
0: innovando,
1: contentos,
0: ¿no? siempre innovando, buscando la moda, la tendencia, lo que está pegando en otras ciudades, en otros países, para traérselo a la gente de Popayán.
1: Sí, sí, esa es la idea, y buscar la manera de que pues obviamente acá también tengamos actividades, eventos, acciones también, y pues esa llegada de esas marcas también, que nos ayudan mucho a generar ese dinamismo pues acá en la ciudad de Popayán. Y obviamente pues eso es lo que siempre estamos haciendo con estas marcas aliadas a Bless Car, trabajando mucho para traer la innovación a la gente de Popayán.
0: Bueno, eso es lo importante, Chucho, y que hay salud y que hay vida, Chucho.
1: Oiga, ahorita por estos días yo creo que cada vez cobra más importancia.
0: Total.
1: Es tener salud. Dios mío, uno no sabe, pues en cualquier momento esto, en cuestión de segundos, puede cambiar muchas cosas. Y bueno, a veces estamos muy aferrados al tema material y no, eso se puede caer en un momentico, hombre, a Mauri. Pues bueno, que darle gracias a Dios, recibir las bendiciones como se vengan, y aprovechar las oportunidades que lleguen para poder seguir saliendo adelante.
0: Así es, y hay que hacerle con toda. ¿Qué tal, Juli? Buenos días, ¿cómo estás?
2: Excelente mañana para usted, a Mauri, para todos los oyentes. Bueno, cumpliendo un sábado más, despidiendo un mes con muchas eventualidades, pero bueno, de la mano de Dios, creando nuevas experiencias, apoyando desde la comunidad de compra, siempre con lo que podemos aportar a la ciudad. Y bueno, llegamos hoy cargados de muy buena información para que terminen este mes de agosto con todo lo que la comunidad de compra Bless Car trae con sus marcas aliadas.
0: Claro que sí, de todo eso vamos a hablar, de una a una las marcas, de los aliados a Bless Car, la comunidad de compra, aquí a través de Tropicana. Atentos con toda la información que damos aquí en Tropicana, para que se ganen esas invitaciones, para que vayan al circo, para que disfruten, y también pues para que vayan a conocer todas las marcas y todo lo que hay durante este fin de semana. ¿Qué les parece si arrancamos de una vez, Chucho?
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0: ¿Las redes sociales, Juli, cómo aparecen?
2: Bueno, invitados todos los que están sintonizando Tropicana a que nos sigan en nuestras redes sociales. Estamos en Instagram como @blescart1, en TikTok como Blescart Popayán y en Facebook como Blescart Popayán. A seguirnos, porque en segundos DJ Chucho nos contará cómo pueden ganar hoy con Tropicana y con Blescart.
0: Ah, yo pensé que iba a mezclar en vivo el DJ Chucho.
1: Ya, vamos a tirar ahorita las mezclas duro. Vamos a mezclar las entradas, vamos a mezclar las entradas al circo con unas comiditas de Subway y un buen bono para que la gente se vaya a comprar este fin de semana cerrando este mes de agosto.
2: ¿Y qué tal si invitamos a alguien a cine?
1: Oiga, también. Bueno, se va para el circo, para cine y a comer a Subway. Pues, plan excelente invitación ahí para este fin de semana. Eso sí lo podemos mezclar usted. La musiquita se la dejamos ahí. Nosotros la musiquita se la dejamos a usted.
0: Hágale pues. Entonces, vamos a entregar un super combo. Atentos los oyentes que están ahí escuchando Tropicana la Bacana. Boletas para el circo, boletas para cine.
1: Sí. Y Subway.
0: Y Subway, ok.
1: Sub del día, para que vayan a comer.
0: Ok. Con Blescar, con Tropicana. Atentos entonces a participar. Envíen la nota de voz que no pase los 8 segundos. Diciendo Tropicana, yo quiero participar, siguiendo las redes sociales de Blescart. ¿Cómo aparecen, Juli?
2: Bueno, a seguirnos inmediatamente, estamos en Instagram como @blescart1, el número 1 al final, en Facebook como Blescart Popayán y en TikTok como Blescart Popayán. En segundo les contaremos cómo van a poderse llevar este super combo de premios.
0: Ok, listo. Ahí en la notica de voz, en el Tropi WhatsApp, activarse ya mismo a través del Tropi WhatsApp. Recuerden también dejarnos escrito su nombre y el barrio. ¡Vamos en vivo entonces aquí en Tropicana, la más bacana!

0: qué rico. Disfrutando de la música de Tropicana, la más bacana. Buenas mezclas en vivo. ¿Qué tal, Chucho?
1: Oh, muy buena. Ese recorrido con esos, bueno, música de los 90, ¿no? Sí, estaríamos hablando, Proyecto 1, Sandy Papo, Sergio Vargas, que por ahí estuvo hace algún tiempo, por aquí hace un tiempo corto.
0: Hace un año.
1: Los embajadores vallenatos también por ahí. Oiga, muy buenas mezclas para animar esta mañana de sábado, último sábado del mes de agosto, y obviamente con muy buena música aquí en vivo tocando a Mauri.
0: Bueno, gracias, Chucho, aquí estamos en vivo y en directo. Bueno, seguimos con las marcas aliadas a Blescar, la comunidad de compra más importante.
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0: ¡Qué bien! Saludos para Néstor Eventos, ahí está escuchando Tropicana, la más bacana. Está preparando por acá una cazuela de marisco, Chucho.
1: Uy, caray.
0: No, qué antojo, Néstor, hombre. No seas así, por favor. ¿Ah? Cazuela de marisco para este sábado, Chucho.
1: Cazuelita de mariscos para terminar bien este mes.
0: Para terminar, pero con toda el día de hoy. Bueno, ¿qué más tenemos, Juli?
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0: ¿Qué dicen los oyentes? Hola, buenas.
3: Hola, buenos días, Tropicana, la más bacana. Quiero boletos para ir al Circo de Luna, muchas gracias.
0: Bueno, recuerden que es un combo espectacular que estamos entregando hoy con Blescar. De parte de Tropicana vamos a entregar las boletas para que vayan al circo. ¿Pero qué más tiene el combo, Chuch?
1: Tiene entradas a cine. Entradas a cine, ahí para las salas de cine que quedan en Campanario. Y tiene Sandys de Subway.
0: Ok.
1: Sandys de Subway. Entonces será, pues hagamos una cosa, entreguemos dos.
0: ¿Dos? ¿Listo?
1: Dos, uno va por el Tropi WhatsApp
2: y otro por,
1: y
2: redes.
1: Otro por redes sociales.
0: Está bien. Ok, ¿listo? En las redes sociales, ¿cómo aparece?
2: Bueno, invitados a que nos sigan, estamos en Instagram como @blescard1, en Facebook como Blescard Popayán y en TikTok como Blescard Popayán. Va a ser muy fácil, por medio de la línea de Tropicana van a enviar un mensaje de voz.
1: Sí.
2: Y a través de nuestras redes sociales comentar en la última publicación que tenemos, ya sea en Facebook, ya sea en TikTok o ya sea en Instagram, ¿por qué quieren ir con Tropicana y con Blescar a disfrutar este fin de semana?
0: Ok, listo. Vayan a comentar
1: sencillo.
0: Entonces redes sociales y también a través del Tropi WhatsApp.
4: Escuchamos Tropicana, la más bacana, y queremos ir al Circo de Luna.
0: Ok.
5: Tropicana, yo escucho Tropicana y quiero participar.
0: Listo, mi amor, ahí participa. Nombre y barrio, por favor.
6: Yo escucho Tropicana y quiero participar con las boletas.
0: Nombre y barrio, recuerden.
7: Tropicana, yo quiero participar para las boletas, por favor.
0: Ok, participando.
8: Tropicana, yo quiero participar en el Super Combo. Mi nombre es Lisette, del barrio Yanaconas. Tropicana, la más bacana.
0: Eso, así es, Lisette, muy bien.
9: Coquicana, la bacana. Yo quiero aquí a Chico en una.
0: Tan bella, listo, mi amor.
10: La más bacana y quiero ir al circo.
0: Ok, Carlos.
11: Yo escucho Tropicana, las más macana, y quiero ir al Circo de Luna.
0: Al Circo de Luna, listo. Escuchan Tropicana y también digan a los papitos que lo lleven a MIC, ahora que estábamos hablando
1: que
0: de MIC.
1: Que lo lleven a MIC para que se vayan con nuevos personajes allá para el circo a disfrutar de una buena función este fin de semana.
0: Bueno, ya vengo a buscar ganadores aquí en Tropicana. Una pequeña pausa y ya vengo con más. Mucho más en Tropicana.
12: 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En Tropicana son las...
0: En Tropicana 11:56 minutos en Tropicana.
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27: Son las 12 del mediodía. 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
0: que estamos en vivo y en directo. Estoy tocando en vivo para todos ustedes. Súbale el volumen al radio. Súbale todo el volumen porque viene buena música para seguir disfrutando, gozando, bailando y cantando con tu emisora, con Tropicana. Pero antes de la música, Chucho, ¿qué tenemos? 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
0: Ok, salsa, Chucho.
1: Salsita, nos vamos a una mezcla de salsa.
0: Con salsa, Chucho, lo que nos gusta.

0: Bueno, muy bien. Qué rico suena esto. Suena sabroso, suena tropicana, la más bacana. Qué rico compartir con todos los oyentes de la más bacana. Bueno, ¿qué tal todo, Chucho?
1: Pasándola muy bien, muy buena música, muy buena salsa. Salsa que ideal para bailar, para recordar también. Y obviamente aquí en vivo, en Tropicana.
0: Sí, señor. ¿Ha gozado? ¿Ha cantado?
1: Hombre, pero por Dios, todos esos temas yo creo que la mayoría de nuestra generación y creo que muchos de los jóvenes ahorita también los tienen en la mente porque pues obviamente no pasarán de moda.
0: Sí, señor. Siempre van a estar en nuestras memorias, en nuestros corazones. Los clásicos de la salsa que suenan aquí en Tropicana, la más bacana. ¡Buena!
2: Tropicana, la más bacana. Hola. Yo participo para ir al Circo de Luna.
0: ¡Claro que sí! ¡Hola!
3: Tropicana, la más bacana para participar en cualquiera de los eventos. Cualquiera.
0: Con ánimo, Chucho, porque con ese ánimo...
1: A cualquiera, para donde sea, va.
4: Tropicana, quiero participar por las boletas... de el Circo de Luna.
0: Eso, los niños que están a esta hora en casita con los papitos, recuerden que estamos entregando un super combo con Bless Car y obviamente con Tropicana, la más bacana. ¿Qué trae el combo, Chucho?
1: Trae entrada a cine.
0: Sí, señor.
1: Sándwich de Subway y un sub del día. Y obviamente las entradas, pues, al circo. La idea es que pasen un fin de semana agradable, que lo puedan disfrutar. Ya se nos avecina todo el tema de amor y amistad, y la idea es que puedan disfrutar también este último fin de semana del mes de agosto, porque se nos vienen los bre.
0: Sí, señor, vienen. Uy, los bre. A partir del martes comienzan los bre aquí en Tropicana, la más
1: bacana. A partir del martes, primero de septiembre.
0: Sí, señor, primero de septiembre. Septiembre, octubre, noviembre y diciembre, los bre.
1: Ahí estamos ya dispuestos y alistándonos para esta temporada ya de fin de año.
0: Ok, hola.
5: Buenos días, Tropicana, la más bacana. Mi nombre es Daniel Santiago y el mío es Ángel David. Y queremos participar en el Circo de Luna. Gracias, Tropicana, la más bacana.
0: Ahí entran a participar, hola.
6: Tropicana, la más bacana, y me quiero ganar el combo de Bless Car y Tropicana, la más bacana.
0: Sí, señor.
6: En full sintonía.
0: Nombre y barrio, por favor, nombre y barrio.
4: Tropicana, la más bacana, quiero ir al circo de Luna.
0: El combo, estamos entregando el combo.
7: Tropicana, la más bacana, para participar para las boletas del Circo de Luna.
0: Bueno, señor, listo, ahí entran a participar por el combo. Recuerden que es combo, vamos a entregar las boletas para el circo, pero también vamos a entregarle boletas para que vayan a cine y también para que vayan a comer a Subway, porque Subway también hace parte de Bless Car.
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0: Ok, la red de Juli para que la gente vaya a seguirlos, a comentar la última publicación y a participar también por este combo. Recuerden que vamos a entregar combo a través de las redes sociales y combo a través del TropiWhatsApp de Tropicana.
8: Bueno, invitación a que nos sigan inmediatamente. 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Ahí ya hay muchas personas interactuando. Saludamos a Joana Domínguez, que reporta sintonía y que también comenta. Participar es bien fácil. Van a comentar la última publicación en cualquiera de nuestras redes

0: 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Son las 12:29 minutos y ya vienen los éxitos aquí con Pegacor en Tropicana.
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0: 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Vamos a continuar, Chucho.
3: A continuar ahora con qué género, vamos.
0: Es que vienen los bre. Sí,
3: los bre. Hombre, vamos a arrancar con toda ya para prepararnos para este primero de septiembre.
0: Sí, señor, con Tropicana llegan los bre, septiembre, octubre, noviembre y diciembre. La época más feliz, la más alegre, la más bonita, la de disfrutar. El fin de año con Tropicana.

0: gracias a toda la gente que está conectada, que está participando, que está enviando su nota de voz. Gracias, gracias, gracias, gracias. A ver, ¿qué pasó por acá en el TropiWaxa? Hola.
1: Tropicana, buenas tardes. Confirmar ahí accidente de tránsito saliendo Piedra Sur. Ahí hay varios, dos vehículos comprometidos. Ya llegaron a ambulancia.
0: Ok.
1: Pero por eso se está armando ahí la tranca.
0: Ok. Accidente sentido norte-sur. Ahí en la Piedra Sur hay un accidente de tránsito que están reportando nuestros oyentes a esta hora. Listo, gracias por el reporte. Recuerden que si pasa algo en las calles, poner la palabra reporte para darle prioridad. Nos vamos despidiendo, Chucho, ya para cerrar entonces. ¿Qué más tenemos por ahí, Chucho?
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0: 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Bueno, vamos a buscar ganadores ya mismo, aquí a través de Tropicana, la gente que participó, la gente que estuvo conectada con nosotros. Atentos porque llegó el momento de ganar.
3: Saludamos ahí a las personas que comentaron, a Jenis Grisales, a Jason Pino, a Joana Domínguez, a Felipe Rojas, a todos ellos muchas gracias por comentar en nuestras publicaciones de Facebook, de Instagram y de TikTok. Y bueno, vamos a conocer a Mauri, primero el de la Tropilínea de Tropicana.
0: Ok.
3: Mientras que DJ Chucho nos confirma si tenemos más comentarios.
0: Ok, vamos a buscar por acá. A ver, en Tropicana la más bacana, vamos a buscar nota de voz, los que enviaron la nota de voz, los que participaron juiciosos. Bueno, por acá ya me apareció, por acá me apareció. Para que se gane este super combo con Tropicana, con Blescar, este combo que está buenísimo. Solo por participar en estas dos horitas aquí en Tropicana, la más bacana. ¿Qué es lo que trae? Vamos a recordar qué es lo que trae el combo, Chucho.
2: Bueno, les vamos a recordar qué se ganan nuestros oyentes o qué se podían ganar nuestros oyentes participando muy fácilmente, enviando la nota de voz al Tropic WhatsApp. Entrada para el Circo de Luna.
0: Sí.
2: Entrada para cine, a las salas de cine de ahí del Centro Comercial Campanario. Y Subway, un sub del día de la marca Subway. Ese es el combo que se estaría ganando, que se estarían ganando dos nuestros oyentes. Uno por Tropi WhatsApp y el otro va por las redes sociales de Blescar.
0: Bueno, aquí el sistema ya me escoge, ya me saca el oyente o la oyente ganadora de este super combo con Tropicana y Blescar. ¿Lo escuchamos o la escuchamos? ¡Buena!
4: Hola, Tropicana, la más bacana. Buenas tardes. Yo quiero participar para ir para el circo, por favor. Tropicana la más bacana, su amiga es de Chapinero, Victoria.
0: ¡Epa! ¡Victoria gana!
4: Con
0: ¡Victoria! Bueno, y no solamente para ir al circo, va para cine y también
2: se va para Subway.
0: Invitación para Subway, sí.
2: Sí, sí, ahí está nuestra amiga de Chapinero, ahí se va a disfrutar este fin de semana de esa entrada a cine, la entrada al circo y obviamente ir a disfrutar de un Subway ahí en el Centro Comercial Campanario.
0: Ok, listo, vamos entonces a buscar el ganador, el que está participando por las redes sociales de Blescar, Blescar Popayán, y en Instagram, Blescar 1. ¿A quién tenemos por ahí, Juli?
3: Así es, a Mauri, pidámosle el favor al sistema que revuelva todos los comentarios de Instagram, de TikTok y de Facebook para escoger uno de los ganadores, por favor.
0: ¿Buscamos? Estamos buscando, estamos buscando. Ok, ¿listo?
2: Listo.
0: Listo, ya apareció por acá. Véalo ahí en pantalla, Chucho.
2: Ahí está, lo vamos a leer para que esa persona sepa quién es y después decimos el nombre. Vea, dice: quiero inscribirme para ir a cine y los bonos para ir con mi mamá y darle una super sorpresa.
0: Qué bien.
2: Es María José Vázquez.
0: María José
2: Vázquez. María José Vázquez. Nos escribieron en Instagram. Esto es de Instagram, ¿no?
3: Sí,
2: nos escribieron en Instagram y ella es nuestra ganadora de redes sociales.
0: Ok. ¡Felicitaciones! a los dos ganadores. Ya nos comunicamos internamente. Les pedimos otros daticos y se van a disfrutar de ese super combo. Gracias a Blescar y Tropicana, la más bacana. Pues Chucho, muchas gracias.
2: Bueno, Mauri, no, muchas gracias a usted, como siempre, y a todos nuestros oyentes que cada fin de semana están ahí conectados, escuchando esta muy buena información y estas noticias que les traemos de estas marcas que hacen parte de la comunidad de compra Blescar aquí en la ciudad de Popayán. Sus descuentos, sus promociones, sus actividades, para que realice esas compras de manera inteligente. 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
2: ay, siendo el lunes. Algunos de ahí nos dejaron, pero hay otros mecanismos. 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
0: Sí, señor, los Bares, me imagino que usted ya también para la temporada y todo, Chucho.
2: Ya nos estamos alistando.
0: Claro, desde temprano, desde ahora, para que cuando llegue el fin de año, noviembre y diciembre, ya estén todas las promociones para que la gente vaya a hacer sus compras. Juli, bueno, nos vamos despidiendo. Juli, gracias.
3: Bueno, muchas gracias a todos los oyentes que cada sábado sintonizan Tropicana y escuchan la buena información que trae Blescar Popayán. A Mauri, recomendación final.
0: ¿Sí?
3: Y este mensaje va para todos los Ángeles Tropicana. Agradecimiento total también a la cadena Caracol Radio, pues por toda esa labor linda que hizo de ir a entregar ayudas humanitarias al Valle del Cauca, a Risaralda, y ahora a Mauri, desde la comunidad de compra Blescar Popayán, hemos iniciado una misión por la primera infancia.
0: Qué bueno.
3: Para atender la salud mental y pedagógica de los niños en el Valle del Cauca. Inicialmente iniciamos esta brigada. La invitación es a que se acerquen a nuestras tiendas MIC en Popayán, las personas que puedan donar cuentos, que puedan donar colores, que puedan donar cartillas coloreables, porque con todo el material didáctico y pedagógico que puedan donar en las tiendas MIC, local 7 en Campanario y carrera octava número 591 en el centro. Todo esto se va a desplegar con una jornada muy bacana que estaremos compartiendo a través de las redes sociales para que ustedes vean todo el acompañamiento que se les está dando a los niños en el Valle del Cauca.
0: Hombre, niños afectados por la tragedia, por el terremoto, que psicológicamente no están tan bien.
2: Sí, entonces, sí, a Mauri, es una labor.
0: Apoyo.
2: Sí, sí, es una labor. Digamos que es un poquito diferente y a veces la connotación de lo que nosotros tenemos en nuestra mente de lo que pasa con este tipo de situaciones es que vamos hacia la parte material, estructural y de los adultos en su mayoría de tiempo, pero no pensamos en esa afectación que tienen los niños, sobre todo por no entender directamente la situación y el entorno de lo que está pasando, del por qué no pueden entrar a sus casas, por qué les toca irse, por qué no pueden ir a estudiar, por qué la escuela está cerrada. Realmente, entonces, creo que la dimensión y la forma de entender es un poquito diferente. Entonces, por eso este tipo de labores que van enfocadas hacia que los niños tengan diversión, entretenimiento, pero también una parte lúdica, donde a través de esto se les pueda hacer entender un poco y hacer pasar ese trago amargo que conlleva una situación como la que vivimos en este mes de agosto.
0: Qué bien, Chucho, me alegra y felicitaciones. Todo el apoyo aquí también de parte de Tropicana, la más bacana, para llevarle este conocimiento y esa forma de sanar también todo eso que ha pasado a los niños. ¿Van a ir a Cali?
2: Sí, sí, sí, sí. La idea es estar apoyando a la gente del Valle del Cauca. Se han estado haciendo gestiones y contactos con algunas personas que están dentro del Valle para llevarles también actividades como cine,
0: sí,
2: que se les puede también dar a estos chicos. Pero creemos que, pues, obviamente hay que estar en los lugares donde se recibieron estas afectaciones de mayor manera.
0: Qué bien, qué bien. Cuente con nosotros.
3: A Mauri, importante mencionar que será una brigada de voluntarios. Profesionales. Ajá. En psicología y trabajo social, que viajará pues conjunto Blescar y pues otros voluntarios para poder impactar de una buena manera la niñez en Colombia que está pues afectada.
0: 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Eso que quieran donar de material didáctico, todo es bienvenido para ayudar a muchos niños. Pues Chucho y Juli, pues muchas gracias. Feliz fin de semana, que la pasen bien.
2: Bueno, Mauri, muchas gracias a usted y Dios mediante nos encontramos ya en el primer fin de semana de septiembre con mucha más información, más noticias y ya celebrando el mes de amor y amistad.
0: Bueno, también viene por ahí amor y amistad, claro que sí. Chao, Juli.
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0: Bueno, feliz fin de semana para todos. Se cuidan, que la pasen muy bien con Tropicana. 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
5: 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En Tropicana son las
0: 12:58 minutos en Tropicana, la más bacana.
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1: 1:15 en Tropicana.
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0: 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En Tropicana son las...
1: En Tropicana es la 1:30 p.m.
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1: En Tropicana es la 1:45.
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1: 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En Tropicana son las...
2: Son las 2 de la tarde. 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
2: 2:15 en Tropicana.
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0: 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En Tropicana son las
1: 2:30 en Tropicana.
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1: 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En Tropicana es la 1:45 p.m. 45 minutos.
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0: Son las 3 de la tarde. 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
1: 3 y 15 minutos en Tropicana.
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0: 3:30 en Tropicana.
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21: Son las 4 de la tarde. 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
1: 4 y 15 minutos en Tropicana.
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0: a ti. En Tropicana son las
1: 4:30 en Tropicana.
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4: Son las 5 de la tarde. 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

0: Para ti, en Tropicana son las
1: 5:30 en Tropicana.
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1: Son las 6 de la tarde. 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
1: 6:30 en Tropicana.
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0: 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En Tropicana son las
1: 6:45 en Tropicana.
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